0: 4166-58. Lo del Diego.
1: Además, tenemos la pelota oficial de la Liga Tres Arroyense.
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0: qué lindo, qué lindo. Cuánta música, por favor. Temas que tarareamos, temas que tenemos muy presente todo el tiempo. Canciones que casi sin darnos cuenta vamos acompañando con el cuerpo, con los pies. Esa música que nos dejó lindas señales. Secuelas de un tiempo muy especial que por siempre estará presente en el alma, en el corazón de todos quienes vivimos apasionadamente en el mundo de la música. 10 de la mañana, 24 minutos en Argentina.
1: Ya nos metemos con los mensajes, el 527330, que son muchísimos, muchas ganas de jugar, obviamente, sí, claro, de participar, de llevarse todos los premios. Así que, bueno, están en esa carrera de mandar su mensajito y de responder correctamente. Soy Fernández, fonoaudióloga. La importancia de controlar la audición a tiempo y la pérdida auditiva no siempre duele, pero afecta la comunicación, el aprendizaje y las relaciones. Un control a tiempo realmente puede cambiar todo. Su misión es que cada persona vuelva a disfrutar de escuchar, comunicarse y contactarse con los demás. 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
1: Sabes que entras redes sociales y todo está en torno a Fito.
0: A Fito, ¿no? Cuanto claro,
1: lo que la música, el espectáculo y demás, están a pleno. Manda los mensajitos por acá y después también te cuento uno de los mensajes que nos manda Juanjo hace un ratito nada más al 527330.
0: A ver qué está diciendo la gente a propósito del juego.
3: ¿Qué está pasando a Fito Páez, Hernán? Que no cantó los temas más conocidos. Yo fui el viernes a ver a Calamaro al Polideportivo Mar del Plata. Y la rompió Calamaro.
0: La rompió,
3: Está un poquito oído cuando se pone a hablar el bebé. Tarda como 7 minutos entre tema y tema. Pero bueno, la rompió. Cuando cantó.
1: ¿Vos sabés que a propósito?
2: Sí.
1: Che, no, porque recién nos mandaban ese mensaje, pero también Juanjo nos mandaba, sí, por otro lado. Digo, estaban varios trasarroyenses han ido allí a ver, decíamos, a Andrés Calamaro. Dice, buen, sí, día, el domingo fui con mis hijos y la madre, dice, mi ex, dice acá,
0: sí,
1: a ver a Andrés Calamaro en Bahía Blanca. Vimos un show.
0: ¿En Mar del Plata o en Mar del Plata?
1: Acá dicen Bahía.
2: También tocó en Bahía.
1: Bien, ahí está, sí, dice. Vimos un show impecable, cantó todas las canciones conocidas, fue muy emocionante. Y a propósito, estaban pidiendo un tema justamente de Andrés. El abrazo bien también, las fotitos ahí de la familia, viendo y disfrutando de un show impecable, como dijo.
0: Me gusta, me cuenten todo eso, me gusta.
1: Genial.
0: A ver. Sí.
4: Hola, ¿puede ser un pastillero?
0: Un pastillero.
5: Hola, ¿puede ser una cajita para guardar joyas?
0: Bien, vamos bien ahí. Bueno,
5: estaban los 80 y se sigue usando.
0: Sí, claro, está bien.
1: Salió
0: bien,
1: muchísimo. Eso, cajita musical también en cantidad. Y por supuesto te digo que hay respuestas correctas.
0: Hay respuestas correctas. Llegamos a las 10 o esperamos un poquito más. ¿Le damos todavía un ratito?
1: 5 minutos más.
0: ¿Cinco minutos?
1: Cinco,
0: bueno,
1: más.
0: Y la repetimos un ratito.
1: Claro.
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2: Estamos en Instagram, Grupo 105 Oficial. Somos 30. 33.000.
0: Vamos, 33, todavía, 000. Vamos creciendo, creciendo, o sea, me encanta.
2: Sí, como vamos arriba, muy grande. De hecho, estoy analizando, diagramando las preguntas de los penales.
0: Claro,
2: que
0: claro.
2: Se van a venir para las 11:30.
0: Qué lindo.
2: Lindo. Te voy a probar en un rato.
0: Dale, dale, probamos. Con... Tira, tira,
2: qué
0: tira.
2: Qué lindo.
0: Alguna pelota vamos a sacar.
2: Ah, bueno.
0: Verdadero falso, ¿eh? No, no me hagas trampa, ¿eh? Verdadero falso.
2: No, igual las que tienen opciones no están distintos. Son tres opciones. Sigo con el piletazo.
0: Está bien, perfecto, dale. El triple show, el múltiple show, perfecto.
1: Dale.
0: 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Fito, ¿qué pasó, Fito querido? Bueno, a ver.
1: Papelón, bochorno, dicen algunos. No, no.
0: Es fuerte,
1: no, tampoco. Ese es un bueno, antifito.
0: Sí, última vez que sale
1: las consignas.
0: La
1: sí,
0: consigna, ¿ok?
1: Las pistas.
0: Tiene una forma que recuerda un cofre o una cápsula. Abre y cierra con una sola bisagra por dentro. Es súper suave, casi lujoso, diríamos. Por fuera y... es rígido, duro por lo general.
1: Sí.
0: Se usa de los 80, los 90, 2000, 2026, está dando vuelta entre nosotros. ¿Eh? No tiene llave, no tiene cerradura y su única función en la vida es evitar que algo frágil se deteriore. ¿Eh? Y Paul lo sacó rápidamente. Bien, ¿eh?
1: Muy bien.
0: Felicitaciones.
1: Muy bien.
0: Felicitaciones, bien,
1: ¿eh? Aparte de algo que tiene él, por ejemplo, lo tiene siempre muy...
0: Sí, muy presente.
1: Muy presente. ¿Eh?
0: Sí. Es parte de su vida.
1: Mira, me mira diciendo, dale, ¿en serio?
0: ¿Qué hice yo?
1: Sí.
0: Dale arriba, 1, 2, 3. Éxitos que marcaron un momento. Este me da canchero, me da que
1: sí.
0: A buscar, como diciendo, espérame que llego,
1: Sí,
0: Yendo. Vamos, mano.

0: Ahí está Diego Torres con nosotros. Diego Torres para hacer... Puedo decir que sí. Bueno, atención. Vamos prácticamente cerrando el juego.
1: Sí,
0: ¿lo estamos un ratito? ¿Estamos ahí?
1: Yo te diría lo hacemos porque hay muchas respuestas correctas. Muy bien. Así que tenemos un montón de finalistas en esta mañana. Obviamente todos los que respondieron correctamente entran a la final directo, ¿eh? Así que está buenísimo. Seguramente va a salir otro juego. Y también sabes que sale hoy los penales.
0: Los penales, 11:30 de la mañana. Atención, claro atención ahí.
1: Muy bien.
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0: Bien,
1: ahí estamos,
0: bien.
1: Con los mensajitos a pleno, con pedidos, obviamente también, que van saliendo en este jueves retro, porque la música se vive de otra forma, con historia.
0: Bien. Hablando de historias, lindas historias también están, escriben ahí en Panadería San Martín,
1: Muy bien.
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1: cocina
0: que,
1: mejor.
0: Que se puede, exactamente.
1: Sí.
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1: Qué buen lugar. Sí, totalmente. 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
2: Se viene el Grand Prix de Canadá y va a tener a Colapinto a través del viernes, el sábado y el domingo, formando parte de una jornada espectacular. Viernes, mañana práctica. Mañana digo bien.
1: Sí, mañana viernes.
2: Mañana viernes, prácticas libres de 1:30 a 2:30. Clasificación de la carrera sprint, 17:30. El sábado, carrera sprint a la 1:00 p.m. La clasificación a la carrera a las 5:00 p.m. Y la clasificación, y la carrera final, perdón, el domingo a las 5:00 p.m. Así que, para los que quieran ver carrera, porque viste que están los que disfrutan la clasificación, las prácticas, ver todo, el fin de semana va a ser espectacular. Pero los que quieran ver las carreras, carrera sprint el sábado a la 1:00 p.m. y la carrera de circuito completo el domingo a las 5:00 p.m. Colapinto en Canadá, después de su mejor performance en lo que fue la Fórmula 1 en el previo Grand Prix de Miami.
0: Bien, perfecto. Bueno, me gusta. Viste que hoy temprano decía que Paul Molina se va rumbo a Mar del Plata,
1: Claro que sí.
0: Se va con los chicos. Bueno, queremos desearle muchísima suerte a toda la selección local de básquet en su participación en la otra ciudad, así que en este caso Mar del Plata.
2: Correcto.
0: Que tengan una excelente estadía, disfruten mucho de la experiencia y bueno, por supuesto, todos juntos a los chicos. Y esta selección U13 de Tres Arroyos que va a participar en el Zonal en Mar del Plata el sábado, juega a propósito con Tandil, el domingo a la mañana con Necochea, a la tarde con Vaso, ¿es así?
2: Correcto, el básquet de Asociado Sudoeste.
0: Y cierran el lunes al mediodía con Mar del Plata. Y atención, tengo el plantel.
2: ¡Epa!
0: Vamos todavía con los chicos.
2: Decímelo, por favor.
0: Felipe Hacha, Lorenzo Benavides, Santino Fabricius, Santino Jiménez, Joaquín Leguizamón, Facundo Manríquez, Ignacio Martínez, Brian Molina, Amador Molina Rodríguez.
1: El crack.
0: Mirá vos, Valentín Sala, Emilio Spanuolo, Pedro Spinelli y Juan Pedro Telman. Raúl Bianco, el DT, qué grande. Solano Bianco, ayudante. Alan Mortensen, kinesiólogo. Juan y Correa, utilero. ¿Qué equipazo tenemos? Vamos, Tres Arroyos.
1: Hermoso. Digo, qué lindo momento, aparte, no solo para el equipo, para toda la familia, para toda esa movida, esa experiencia que se forma y que los chicos y la familia no se olviden más. Así que, hermoso.
0: Olvídate. Bien por la selección U13, ahí estamos con ellos, dándole el apoyo y el aliento desde aquí.
2: Vamos con todas.
0: Estamos en vivo hasta las 12 del mediodía, el show de la mañana con canciones como esta. Bien, atención, a propósito de este tema. Sí. Hablamos de un temazo, definitivamente. Atención a todo el mundo, vamos a encender la pista con un clásico que nunca pasa de moda. Si sabes lo que es el buen ritmo, vas a bailar esto desde el primer segundo. Manos arriba, cuerpo en movimiento. Sí. La inigualable Donna Summer.

0: Desperdicio, ahí decían Steve Wonder. Temazo, temazo. Bueno, a ver, 10 de la mañana, 50 minutos en la República Argentina. Bueno, en minutos nada más se vienen los finalistas. Quien sea acá es un poco los ojos de la calle, la mirada de lo que pasa por estas horas. La tiene Juanvi, es quien recorre los diferentes lugares de la City y un poco el termómetro de la ciudad por estas horas. ¿Cómo estás, Juanvi? Bienvenido, buen día, buen
1: hola,
0: día.
1: Hola, Roberto, hola, Fran. Fenómeno. Pau, Paul, muy bien, muy tranquilo. Mucha humedad en la ciudad.
0: Mucha humedad, ¿no?
1: Sí, fuerte, fuerte. 9 grados la temperatura en estos momentos. Pero sí, mucha humedad, ¿viste? Asfalto ahí semi mojado.
0: Está bien.
1: Bastante movimiento, te diría.
0: Está bien. ¿Qué dicen las estaciones de servicio? ¿Ya se planifica alguna movida importante por el fin de largo?
1: Fin de largo, bueno, no había mucho movimiento en la estación de servicio del centro, pero seguramente ya, yo creo que el día de mañana va a ser el día donde.
0: Día clave.
1: ¿Viste? A la mañana ya la gente de a poquito empieza a ir arrancando, ¿no? Sí. Porque el lunes feriado, bueno.
2: Claro. ¿Eh? Hay que aprovechar los fines de fin de semana largo.
1: Hay gente que ya está comprando grasa para las tortas fritas. Ojo,
0: claro, tenés ojo razón. Con ese dato, pequeño detalle, claro. 25 de mayo. Sí, bueno, ¿saben las tortas fritas? Los pastelitos,
2: sale,
0: todo.
2: ¿Saben los pastelitos?
1: ¿Vas a hacer pastelito vos? Vos te
2: no,
1: fe.
2: Los pastelitos
1: porque
2: no.
1: Los, el otro día.
2: Sí, la
1: claro.
2: Rojita, sí. Pero los,
3: ya es emprendimiento.
1: Más complejo.
2: Sí, claro, ya los pastelitos es otra cosa, chicos. Otro tiempo, ¿viste? Tenés que darle otro.
1: Muchos aceites llevan, ¿viste? Tenés que pasarlo dos veces por aceite.
2: Eso me gusta más comprarlo ahora todavía.
0: Está bien, está bien, está bien. Sí, Juan, ¿y se ve movimiento en la calle?
1: Sí, sí, te digo, está bastante movido, realmente por ahí. En los comercios algo tranqui también, pero hay movimiento.
0: Está, hay movimiento,
1: en las escuelas, bueno, viste que la escuela abierta significa padres de un lado para otro,
0: sí.
1: ¿O
0: bien,
1: no?
0: Está bien, está bien.
1: Eso es como que la mañana le da
2: clásico,
1: una vida a la mañana fundamental.
2: Clásico, sí, sí.
0: Ha estado nublado desde el vamos, ¿no? No apareció el sol todavía.
2: No,
0: para
2: no nada. Quiso,
1: che. No va a aparecer, me parece, ¿no?
0: No, mientras que no sea lluvia, lo que aparezca ayer nos sorprendió definitivamente cuando llovió, a más de uno.
1: Sí, bueno,
0: a ninguno le daba pronóstico de lluvia, ¿eh?
1: Totalmente, ¿viste? Yo dejé la ropa colgada, así que estará ahí.
2: Me encanta porque lo enganchó a Juanmi con la ropa colgada, a vos con el auto que la había llevado a lavar.
1: No, yo dejé el auto a lavar.
2: Ni hablar de que lavó los vidrios del día anterior, también capaz, y también te agarré con la lluvia.
1: Por eso yo no lavo los vidrios.
0: Si le falló a Tuzán, ¿por qué no nos va a fallar a nosotros?
2: Sinceramente.
0: Gracias, Juanvi.
1: Gracias a ustedes.
0: Mañana nos encontramos, Juanvi, por supuesto, en la compañía de los chicos, junto a Pau, junto a Fran y junto a Paul. Señores, en vivo, estamos hasta las 12 del mediodía. Sí, me decía Pau.
2: Bueno, te digo, hay un montón de mensajes, ya vamos a estar ahí justamente con la respuesta correcta que tienen que mandar a 527330. 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
0: No,
3: claro, partido tremendo
0: bueno.
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0: Me gusta, me gusta. Qué de cosas copadas suben ahí.
2: Siempre,
0: me gusta, me gusta la producción de todo eso. Señoras y señores, escuchamos música, canciones, porque de eso se trata este programa. Mirá, hablas de música y salen los redondos.
2: Aguante.

0: Ahí está Calamaro, que es uno de los que estaba pedido también, de gente que ha estado presente en el recital, algunos en el concierto en Mar del Plata y otros en Bahía Blanca.
1: Exactamente, y que les encantó. No fue para nada polémico, como lo veníamos hablando con respecto a Fito Páez. Bueno, cerramos el juego definitivamente, porque en realidad ya lo habíamos cerrado hace un rato nada más, pero bueno, no dimos cuál era la correcta.
0: A ver, algunos mensajes que llegaban.
1: Dale.
2: ¿Puede ser un estuche de anteojos?
1: Epa.
3: Hola chicos, buen día. ¿Pueden estar hablando de un estuche de lentes? Oscar 995.
1: En tu cara, Paul, mirá.
2: Buen día chicos, ¿cómo están? ¿El objeto puede ser el estuche de los lentes?
4: Hola, buenos días. Para mí el estuche de los lentes.
0: Bien ahí, perfecto. Sí,
4: tanto de sol como de lectura.
0: Claro. Sí, por supuesto. Perfecto. Bien. Correcto.
5: Los lentes para mirar.
1: ¿Eh? Sí, los lentes para mirar. La cantidad de respuestas correctas que hubo. Sí. Realmente muchas. ¿Eh? Así que todos los que dijeron los estuches para lentes justamente son los que entran a la final. Porque te digo, después de las 11, después de la tanda, estamos haciendo el sorteo porque hay pelotas, hay quintel hincha, hay camisetas. Está también el premio de panadería y confitería San Martín. Además, ya todos los que son finalistas tienen su voucher en la cuponera para el Smart TV. Y como si esto fuera poco, chicos, que son un montón de cosas, respiro y te digo, también están los penales. Hoy también están los penales. Y todo eso,
0: exactamente.
1: Hoy. ¿Viste? Y en la última horita, tremendo. Y además clásicos.
0: Exactamente. 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
1: Sí, definitivamente.
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0: Qué bárbaro, solo en minutos, la vuelta a esta movida matutina que hacemos para todos las 105 en instante, con más temas que marcaron una época. Y también se viene el juego, como decía Pau, de los penales. 5 tiros para cada uno, 5 preguntas para que se la jueguen. Premio, se llevan los dos. Uno la camiseta y algo más. El otro participante, la pelota. Más allá del clima mundialista que intentamos poner en el aire para todos ustedes, de la mano de nuestros amigos Mayer, Automotores La Perla y Mega Shop. La pausa de las 11. Ya volvemos. Solo en instante estamos aquí. Dale.
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10: Nueva carrera en Cresta. El intendente Pablo Garate firmó con el ministro de Gobierno de la provincia, Carlos Bianco, el convenio por el que se incorpora la oferta académica de Cresta a la Diplomatura Universitaria en Operación de Máquinas Agrícolas, que estará a cargo de la Universidad Nacional de Lomas de Zamora. La provincia modernizó de forma integral el sistema de emergencias 911 e incorpora inteligencia artificial. Con inversión récord, el gobierno bonaerense descentraliza el sistema y optimiza la atención de emergencias con transcripción automática de llamadas y seguimiento geolocalizado.
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1: Muy bien.
2: Hola amigo, ¿cómo estás? ¿Todo bien? Acá estamos a la escucha como todas las mañanas. Mandar un saludito, dedicar un tema porque no te escuchamos más, ¿eh? Mirá que escuchamos, por más que no te mandemos mensaje, nosotros estamos escuchando todos los días religiosamente, ¿eh? Mirá. Acá estamos con el compañerito nuevo, con Samuel, arriba del techo, escuchando la radio como todos los días.
0: Pero qué bien, nuestro amigo Samu, que es un bajista espectacular, increíble, desde arriba del techo.
1: Desde arriba del techo. Vamos, Samu.
0: Con la experiencia también de compañero nuevo, qué bárbaro ser nuevo en un lugar, ¿no? Qué experiencia, tremenda ser nuevo, llegar a un equipo armado
1: ese primer laburo es tremendo.
0: Qué bárbaro.
1: Por esos primeros laburos, por eso, viste, todavía es como que no sentís confianza por él, es como que si che, haré bien aquello. Y estás esperando la devolución todo el tiempo. No
0: querés meter la pata en ningún momento, querés dibujar fuera de la línea en ningún momento. Qué bravo, pero ellos tienen voz de buenos pibes.
1: Vamos todavía. Buenos tecistas son, por lo que veo. Están laburando acá, ya en todos lados.
0: Sí, espectacular.
1: Bien, ahí, ya que tal, hacemos la promo.
0: Dale, que va, increíble. Y che, en un rato te voy a contar algo de la mano de RBD, porque hay un equipo argentino que hoy se la juega toda en la Copa Sudamericana. Va a ser tremendo.
1: Y Estudiante perdió también.
0: También lo de Estudiante fue tremendo en la noche del Maracaná. Perdió con Flamengo en una salida medio en falso de Muslera. Me gustó mucho la charla del técnico de Estudiantes con Muslera. Muslera tiene una salida un poco en falso. Hace el gol Pedro de Flamengo. Sí. Y en la pausa de hidratación, Muslera le dice al técnico, che, perdón, chico, no sé qué, perdón, apesadumbrado. Y el técnico lo saca enseguida de ese momento y le dice, no, dejate de joder que nos salvaste un montón de veces. Bien, claro, viste, gente que te motiva a pesar del error. Bien ahí, Estudiantes cayó, pero tiene chances.
1: 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La gente de Saraí Lencería presenta a ellos, hermanos que por supuesto tenían voces increíbles, era un juego de voces que la verdad daba gusto disfrutarlo. Hablamos de los Bee Gees para este Ganaste Otra Vez.

0: Hola chicos, buen día. Gracias por la compañía de todos los días y la música de hoy espectacular. Hoy me hicieron acordar mucho cuando iba llamó y bueno, se bailaba todo este tipo de música. La verdad que es una muy grata compañía la de ustedes todos los días. Besito.
1: Bien ahí, bien, bien, me gusta, qué buena onda.
2: Qué bien nos hace.
1: Un mimo a este jueves clásico, donde habitualmente nos escriben, pero bueno, a veces el audio es más espontáneo. Esa cosa que viste, que te da ganas de decirlo, contarlo y nosotros también poder transmitirlo.
2: No, aparte sentir en la voz de ustedes, viste, ese cariño también, viste, ese ida y vuelta que se genera, que es hermoso. Así que bueno, nosotros felices cuando recibimos esos mensajitos.
1: Bueno, a ver, nos ponemos con clima mundialista,
2: sí,
1: ¿te parece?
2: Sí,
1: le ponemos clima mundialista a todo esto. Se viene el mundial. Y acá, la verdad, no queremos que lo veas por el reflejo de la ventana del vecino. Queremos que estrenes tele, sí, claro, tele. Regalamos teles Smart de 50 que son una locura. Y el primero se va. El primero se fue, mejor dicho.
2: Sí, se fue, claro.
1: Hace una semana atrás.
2: La semana pasada,
1: el jueves.
2: Sí, el jueves pasado.
1: Para ser más exacto.
3: Sí. Bueno, vuela el tiempo, loco.
1: Nos quedan dos Smart de 50. Estaba pensando justo en un par de cosas que sucedieron acá, todo sobre la
2: es
1: marcha.
2: Es que todo pasa muy rápido, chicos.
1: La radio es en vivo. Y el juego de la perla, Megallón, Mayer, Automotores, se viene, regalamos pelotas, camisetas, en minutos nada más. ¿Sí?
2: Mientras estamos ahí con los participantes de los penales, te voy contando. 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
1: Bien. Momento clave.
2: Sí.
1: Momento clave donde los amigos se la juegan. Ezequiel viene con, te digo, viene con todo, porque dicen que no googlea.
2: Nada.
1: Viene por todo.
2: O sea, se vendió.
1: Sí.
2: Ahora hay que bancársela.
1: Te digo, no nos conocemos, pero se lo nota muy seguro.
2: Sí.
1: ¿Cómo estás, Ezequiel? Bienvenido, buen día.
4: ¿Qué tal? Buen día, acá estamos.
1: ¿Cómo estás, fenómeno? ¿Todo bien?
4: Tranquilo, por lo menos.
2: Se te nota tranquilo.
1: Sí. ¿Sos fanático del fútbol? Digo, ¿sos de prestar atención a las estadísticas o nada?
4: Bastante.
1: Bastante,
4: me gusta mucho.
1: Bien, perfecto. ¿Cómo ves la Argentina?
4: Como siempre, ahí arriba,
1: ¿no?
2: Vamos.
1: No, por eso, sos de ver otras selecciones, digo, España, Francia, estamos como para entrar en la conversación, ¿no?
4: Sí, seguro. Yo creo que igual somos nosotros el rival a vencer, ¿no?
1: Esa, vamos, me gusta. Es bien argentino,
2: sí,
1: vamos,
2: Ezequiel.
1: Vamos, fenómeno. Bueno, Ezequiel, aguantame un cachito que me voy al otro lado, ¿te parece?
4: Meta.
1: Dale, Mario se sube al estrado para responder. Dice que ha ganado un par de concursos también, Mario. ¿Cómo estás, Mario? Buen día, ¿cómo te va?
5: Hola, Roberto, buen día. Todo bien acá, esperando este momento.
1: Che, o a puro coraje, ¿cómo es la cosa?
5: No, a poco coraje, hay de todo
1: en casa, no hay problema. Bueno, Mario, querido, sí. Ezequiel, ¿con quién arrancamos,
3: acá,
1: Frank, querido?
3: Arrancamos con Ezequiel, ¿te parece?
1: ¿Cómo me decías? ¿Qué me decías, Mario? Perdón.
5: No, que acá estoy con dos amigos que siempre me acompañan.
3: Ah, bueno.
5: Lo tengo al Flaco, el corcho universal, que le decimos. Corcho universal.
1: ¿Por qué?
5: Porque se puede decir. Entra cualquier botella.
1: Tremendo. ¿Y con alguien más estás, no?
5: Y el gordo. Sí, con el gordo Boliche de Indio.
1: ¿Por qué?
5: Porque no le entra ningún vaquero.
1: No. Bueno, señoras y señores, responde.
2: Descomprimir un poco.
1: Descomprimir,
2: claro,
1: tenés
2: que
1: razón.
2: Sí, me encanta.
1: Mario.
5: Saludos a Ezequiel, espero que le vaya bien.
1: Bueno, ahí está, mirá, Ezequiel, ahí te tiraron buena onda al otro lado, ¿eh?
4: Bien.
3: ¡Qué lindo!
1: Bueno,
3: okay. Estamos todos listos. Ezequiel, arrancamos con vos, ¿te parece?
4: Decime.
3: 5 preguntas. ¿Hay verdadero o falso o hay multiple choice? Ya le queremos aclarar a los dos que tienen premio.
2: Claro.
3: El que termina ganando con más respuestas va a elegir o la camiseta o la pelota. Ezequiel, ¿estás listo?
4: Estoy listo.
3: Pregunta número 1. Argentina jugó la primera final de la Copa del Mundo. ¿Verdadero o falso?
4: Verdadero.
3: Pregunta número 2, ¿dónde se jugó el Mundial del 2006? ¿Francia, Italia o Alemania? Pregunta número... ¡Vamos! Pregunta número 3. Italia ganó 4 mundiales, ¿verdadero o falso?
4: Verdadero.
3: Pregunta número 3. Fuera de Lionel Messi, ¿quién es el argentino que más partidos jugó en la Copa del Mundo? ¿Mascherano, que empezó Maradona?
4: Mascherano.
3: Pregunta número 5. Pelé ganó solo un mundial. ¿Verdadero o falso?
4: Falso.
1: Bien.
3: Un aplauso para Ezequiel.
2: Okay.
3: Un aplauso para Ezequiel.
1: ¿Qué pasó?
2: Muy bien. ¿Cuántas?
3: Que ha metido 4 respuestas correctas. Ezequiel, la única que nos faltó fue fuera de Messi. ¿Quién es el argentino con más partidos? Era el Diego. Era Maradona, pero estuviste muy bien. Metiste 4 de 5.
1: Excelente.
3: Y ahora...
2: Mario,
3: ¿estás ahí? ¿Estás ahí?
5: Pasamos
3: la pelota, Mario. Bien, se puso los guantes, Mario.
1: Ahí, vamos.
3: Mario, escuchá bien, Mario. Por lo menos 4 para ir al desempate. Si metés las 5, sos el ganador, ¿ok?
5: Ok.
3: Pregunta número 1. Brasil nunca perdió una final de la Copa del Mundo. ¿Verdadero o falso?
2: Vamos, Mario.
1: Vamos.
2: Se
1: te va.
3: Está preguntándole a...
2: Sí.
3: A Corcho,
2: amigos,
3: Universal.
2: Al Corcho.
1: ¡Vamos!
3: ¿Mario?
5: Verdadero.
2: Hay que ser rápido. No vale googlear.
3: Lo que pues, pregunta,
2: Mario, por favor, ¿eh?
3: Pregunta número 2, Mario. Te tenemos ahí para quedarme claro.
1: Caradura.
3: ¿Estás ahí?
5: Sí, dale.
3: Bien, pregunta número 2. ¿Dónde se jugó el Mundial del 2002? ¿España, Corea y Japón o Sudáfrica?
5: 2002.
3: ¿Sí?
5: Corea, Japón.
3: Pregunta número 3.
5: Corea, Japón.
3: Bien. Pregunta número 3. Francia ganó 3 mundiales. ¿Verdadero o falso?
5: Falso, ganó 2.
2: Bueno.
3: Pregunta número 4.
2: Cuando la sabe, viste, ¿no?
5: No me creen nada.
3: Pregunta número 4. Fuera de Lionel Messi, ¿quién es el argentino que más goles tiene en la Copa del Mundo? ¿Kempes, Maradona o Batistuta?
5: Batistuta.
3: Mario, pregunta número 5. Escuchá bien lo que te voy a decir.
2: Upa. Escuchá bien, ¿eh?
1: Opa.
3: Tenés 3 de 4. Todo depende de esta última pregunta.
2: No seas malo.
3: Si metes esta última pregunta, nos vamos al primer alargue en la historia de los penales.
2: Uno y uno.
3: Mario, por el amor de Dios. Pregunta número 5.
2: Sin presión, tranquilo.
3: Lionel Scaloni nunca jugó un mundial como futbolista. ¿Verdadero o falso?
5: Falso.
1: Chau, adiós.
3: Bueno. Nace otro día.
1: Y se marchó.
2: No.
3: Poder decir adiós.
2: Qué rival.
1: Estuvo lindo igual, me gustó.
3: De mi agrado, Mario, un contender espectacular. Que tenemos el primer alargue en la historia de los penales. Será de Dios, Mario, que arrancaste medio trastabillando porque pifiaste la primera, loco. Brasil sí perdió una...
5: No me crees que estoy solo.
3: ¡Qué bárbaro! Brasil sí perdió una final del mundo.
5: Vamos a ponerle un poco de calma a esto.
3: Claro, qué bien. Brasil sí perdió una final que... Claro.
1: Vamos a poner un auspicio, claro.
3: Qué lindo.
1: Señoras y señores, presidente, en este momento, la Perla, Mega Shop y Magic Automotores. Bien, Mario, ahí, porque de eso vivimos.
3: Qué bien,
1: Magic Automotores, la Perla y Mega Shop. Sí.
5: Acá te mando mi auspicio. Auspicio a este momento.
1: Sí.
5: 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Porque al Calzoncillos el Dibu no se le escapa una pelota.
3: Espectacular.
1: Ponele humor, papá.
3: Che, bien, Bueno, bien. Esto es 1-1.
2: Dale.
1: Sí.
3: Ezequiel, ¿estás ahí?
5: Bueno.
4: Todavía estoy acá.
3: Bien, vamos, ahí, Ezequiel. Vamos. Voy con vos.
5: Suerte, Ezequiel.
4: Igualmente, nuestro.
3: No. Bueno. Salado el Claromecó. Ezequiel, escuchá. Va con opciones. ¿Qué selección ganó el Mundial del 66? Inglaterra, Alemania, Italia.
4: Inglaterra.
3: Correcto. Quiere decir bien. Que Mario, bien. Estamos en la misma situación que recién. Estamos como River el otro día. Que chau, aparecía... Mario, va con opciones. ¿Qué selección ganó el Mundial de 1962? ¿Brasil, Chile, Italia o Francia? Mirá cómo te salvé.
5: Ah. Las opciones.
2: Repite
5: las opciones.
3: ¿Qué selección ganó el Mundial del 62? ¿Brasil, Italia, Francia?
1: Ya. Se va, ¿eh?
3: 5.
1: Chao.
5: Italia.
6: Y se marchó.
3: No. La respuesta fue. ¿Cuál?
5: Italia
3: dijo.
1: Italia.
6: Chau, adiós. Quizás
2: te
6: mañana.
3: Queremos felicitar al ganador de esta tanda de penales, sí. La primera que se va al alargue. Ezequiel.
1: Ezequiel
3: se ha ganado la posibilidad de definir. Dijo correctamente quién ganó el Mundial del 66, Inglaterra. Bien. Y la respuesta anterior, quién ganó el Mundial del 62, Brasil. Era la respuesta, pero tuvimos un mano a mano tremendo. Primero para la larga.
1: Está bien, perfecto. Bueno, Ezequiel, ¿qué te llevas? ¿La camiseta o la pelota?
2: ¿Qué elegís?
4: La pelota.
1: La pelota, mirá vos, bien ahí, bueno.
5: ¡Ah, qué bueno!
2: Y...
5: Qué
2: ¿Mario bueno. querías la camiseta?
5: Mirá vos, yo quería la camiseta.
1: Sí, mirá que...
4: Wow,
2: todos ganan, chicos, acá.
1: Bueno.
2: Qué
1: bueno, perfecto.
2: Qué hermoso.
4: Ezequiel. Un gran rival, Mario.
1: Exactamente, bien ahí, Ezequiel.
5: Sí, bien. Sí. Bueno, pero era normal, soy hincha de Argentinos Juniors, ¿viste? Y no ganamos por penales nunca.
2: ¡No!
1: está bien. ¿Y vos, Ezequiel? ¿Ezequiel hincha de quién?
4: Sí, vendría a ser de Boca, pero bueno, muy simpatizante de Gimnasia de La Plata.
1: Bueno, está bien, mirá, bueno, no, está bueno, hay buena onda con la gente de Gimnasia, así que está bárbaro, perfecto.
2: Bueno, felicitaciones. Excelente.
1: Bueno,
2: a los dos.
1: Gracias, chicos.
2: Perfecto. Aquí
1: los esperaremos para acá, para tirar los premios,
2: Exacto.
1: Abrazo.
5: Bueno, muchas gracias.
1: Gracias por la buena onda.
4: Gracias,
1: gracias, viejo. Chao, Marito. Suerte, fenómeno.
5: Chao, bueno. Nos vemos. Gracias a ustedes por siempre... estar con nosotros, alegrarnos la mañana.
1: Bien, ahí, gracias.
2: Ah, qué lindo.
1: Buena onda. Bueno, che, 11:47 en la República Argentina. Elijan, vamos a una elección en vivo. Tengo vicio, ratones paranoicos.
2: ¿Cómo viene esta elección en vivo? Después al final no.
1: Tengo vicio, ratones paranoicos.
3: Sí.
1: Tengo cuando estés acá. Bien. La renga. Y tengo loco tu forma de ser lo auténtico y decadente.
2: Cuando
1: ¿qué dije?
2: Estés acá.
1: Ah, ¿sí?
3: Tendrás tu espacio.
2: Por fin se metió.
1: Bienvenidos al disco retro.

0: Ahí está la versión de Fabiana Cantilo para el tema del Flaco Spinetta, tema de Pototo, sonando por aquí, ¿eh? 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
1: Momento de hacer el sorteo, sí, chicos, ¿eh? Porque hay un montón de finalistas en esta semana que en este momento van a estar esperando que digan su nombre, justamente, para ver si se llevan la pelota, el kit del hincha o la camiseta o el premio de panadería y confitería San Martín. Así que ya te invito, Paul Siño, que te acerques ahí el micrófono. Mira, me encanta porque lo agarro como medio prevenido y empieza, viste, los manotazos, pero ahí va. Está listo siempre. Son 229 los finalistas en esta mañana, así que en esta semana, en realidad. Así que vamos a seguir viendo justamente los numeritos de la suerte. 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
0: Gran fiesta de la gente del Club Olimpo Tres Arroyos en su 80 años. Con una gran propuesta de baile, show. El evento se va a realizar aquí en la Sociedad Italiana. Va a estar Bon Giovanni, la rompe.
1: Promete, me encanta.
0: La verdad que promete ser una noche increíble para todos quienes realmente la van a pasar muy, pero muy bien, ¿eh? Así que 80 años de vida institucional con una propuesta especial que combina gastronomía, música y entretenimiento, Próximo sábado, Sociedad Italiana, ubicada en Avenida Moreno 137. Así que una linda velada, una linda invitación para vivir esta celebración enmarcada en el aniversario de una institución fundada en 1946. Un saludo grande para su presidente, sí. Juancito Cheto, ¿eh?
1: Esa.
0: Bueno, ha venido por acá, ¿eh?
1: Señor presidente.
0: Siempre,
2: señor presidente.
0: Siempre está sumándose con algo,
1: sí,
0: ¿eh?
1: Sí,
0: la tarjeta tiene un valor de 60.000 pesos y pueden abonarse hasta en 4 cuotas sin interés. Bueno, ya venían en una promo que venía ya de hace rato, pero bueno, es una movida realmente que tuvo muy buena respuesta y que si hay algún interesado y queda alguna entradita, por ahí pueden contactarse con la gente de Club Olimpo o con nosotros que hacemos el contacto, pero por lo pronto, si no, al 61 90 78, es que es la Secretaría del Club, ¿eh?
1: Perfecto. Bueno, vamos a ir con los numeritos. Es que yo escucho esta cortina, no puedo evitar pensar en la sección que había Me Colgué del Cable, que hacía Petinato.
0: ¿Ah, sí?
1: Y había una, que había uno que lo tomaron, dijo, te digo.
0: ¿Ah, sí?
1: Y lo enganchaban, siempre tenía esta cortina. Y lo bailaban, después lo voy a buscar y se lo voy a mostrar porque era con este tema. Me Colgué del Cable, era espectacular la sección, definitivamente.
0: Algo de eso me acuerdo, no me acuerdo bien.
1: No, situación. Era muy, muy genial. Bueno, ahora sí, numeritos. Paul del 1 al 229.
3: ¿Qué tal? Buen día, Roberto. Buen día. Pibe cantor.
1: No, Pavo.
2: Hola, Paul.
3: Del doble cero al.
1: Al 229. Bueno. Y doble cero no, porque te lo debo, no está el doble cero, pero del 1 sí.
3: 228 como la ruta provincial.
1: Muy bien.
3: Provincial.
1: Perfecto. 228 para quien se va a llevar en este caso la pelota. Decíamos que participan todos los que estuvieron jugando en la semana y que respondieron correctamente a los distintos juegos que fuimos proponiendo. Así que en el 228 está Gonzalo 606, que se lleva la pelota.
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1: Próximo, Paul.
3: 42 como los 42 millones que vale el Arlequín de Picasso que remataron.
0: ¡Oh! Mirá, salió el primer comprador.
3: Un cacho de cultura.
1: Un cacho de cultura, estaba por decir lo mismo, pero qué va. Todo, ¿sabe? ¿En qué momento está atento a todo lo que va pasando? Es una cosa impresionante.
0: Ni que lo hubiera visto ni nada.
1: Claro, ni que lo hubiera visto. ¿Cómo? Entonces,
0: qué jugador, qué
1: jugador. En el 42, ¿quién se lleva el kit del hincha justamente para estar ahí alentando a la selección? Y es Daniela 598.
0: Ahora el rubí, 11 de la mañana, 59 minutos en Argentina, prácticamente mediodía. 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
1: Bueno, sí. Próximo número, a ver.
3: Próximo número, podemos poner el 123.
1: 123. ¿Tiene un porqué o no?
3: No, porque te pinta. 1, 2, 3.
1: No, bueno, no. ¿Por qué?
3: Como el tema este que está saliendo al aire ahora.
1: Ah, claro. Viste, al final, viste que al final que tenía algo detrás.
2: Sobradísimo.
1: No, es una cosa.
3: Qué velocidad el reflejo.
1: Qué velocidad. Qué va. Algún día cuando sea grande yo hubiera sido como Paul Molino. Bueno. En el 123, la camiseta de la selección hermosa que tenemos para regalar y es para Juan Pablo 537. Y el último, Paul. A ver con qué nos sorprende ahora.
3: Y el último... el 10.
1: El 10. Bueno.
3: Por el 10.
1: Por el 10. No sé qué. Imagínate, por eso no te pregunté. En el 10, premio de panadería y confitería San Martín.
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1: 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Así que bueno, el premio de panadería y confitería San Martín hoy se lo lleva Viviana 226.
0: Saludos a Dua Lipa, ya sabe de quién estoy hablando. La
1: Dua
0: Lipa del lugar. Antes de irnos, los chicos de la estancia me han pedido una canción, dale, sí. Y después nos pedimos. La versión de Kansas, Polvo en el Viento.

0: Sabemos que nos pone bien escuchar un buen clásico. Sabemos que nos da una alegría enorme recuperar por un rato aquellos años pasados con tantos sonidos acoplados a lo nuestro. Entre todos armamos la disco más completa de la semana. Arriba, arriba, arriba. 12 del mediodía, 3 minutos. Bueno, chicos, nos vamos, punto final.
1: Sí.
0: Antes, la información deportiva, ¿te parece? Vamos con RBD, que presenta, ¿qué info, Franco, querido?
2: Noche de Copa, hoy Racing a todo por el todo contra Caracas. Racing tiene Racing, 4 claro, puntos, no. Caracas tiene 8. Racing está tercero, Caracas segundo. O sea que hoy a Racing le sirve ganar o ganar para quedar ahí a un punto de clasificación, de la zona de clasificación en la Copa Sudamericana. Un empate o una caída lo dejarán afuera de la Copa. Racing juega con Caracas a las 9 de la noche. Lo decías, ayer cayó Estudiantes contra Flamengo. Está bien Estudiantes igualmente en el grupo porque está a un punto de Independiente Medellín, que seguramente perderá los puntos en el partido que debe con Flamengo por la Libertadores. El todopoderoso Independiente Rivadavia hoy va a cerrar su participación en la fase de grupos. Ya es primero, pase lo que pase, enfrentará a las 7 de la tarde a La Guaira. Así que a las 7 de la tarde Independiente Rivadavia, La Guaira, y a las 9 Racing Caracas.
0: Muy bien.

0: la radio y las mañanas que nos fueron llevando al mediodía de la República Argentina. La 105, el vehículo para poder estar conectados en el aire de la radio Los Éxitos. Fran Macitelli, gracias como siempre.
1: Un gusto.
0: Un placer. Pau, Mac.
2: Qué lindo estar acá, chicos.
0: Qué lindo,
2: si
0: ¿no?
2: Me encanta.
0: La pasamos muy bien.
2: Hasta mañana.
0: Gracias, hasta mañana. Paul Molina en la puesta al aire. Lucio Ameni también en la producción y aporte. Hugo Amat, por supuesto, en la conducción, dirección general.
1: Sí. Che, me ha quedado un dato que me llega de producción desde Cucaracha, desde los headquarters de la 105. Sí. A partir de ahora, pero no lo sabe nadie.
0: ¿De qué pasó?
1: La persona que gane premios en el show de la mañana se van a llevar el fixture de la selección.
0: ¿En serio?
1: El fixture del Mundial de la 105, firmado con la firma estampada, ¿viste? Como la gente que se tatúa la firma del Diego.
0: Sí.
1: Los fixtures de la 105 van a tener la firma del 9 de oro de toda la historia de colegiales, Roberto Sarlán. ¡Un aplauso grande!
0: Acabo de entrar en vivo. Esto era lindo de la radio.
1: ¡Qué lindo!
0: Gracias, chicos.
1: Un gusto.
0: Un placer. Buena tarde. En un rato se vienen los 40 principales a las 5. Nuestro amigo, que más allá de todo y pese a él, lo queremos. Javi Mainangeri a las 5 de la tarde para hacerle compañía con
2: Paul. Que dijo que ayer estaba todo inundado acá el estudio de
0: ella. Sí, ya lo sé.
2: Lo que pasa es que... te iba, viste.
0: ¿Viste? Cuando vos decís, ¿para qué me voy a poner a charlar si no puedo charlar de nada? ¿Sí?
2: No, claro.
0: Decís, ¿qué están jugando? ¿Qué juega? No, se le escapó la copa argentina. Lo único, bueno, no, qué sé yo. Pero igual, lo bancamos igual. Chicos, buena vida, gracias.
2: Adiós.
0: Nos vamos, mirá con qué tema. Chao. Chao.

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0: ¡Espectacular! Yo les avisé. Sigan escuchando, que vienen las noticias.
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5: Suben un 50% los casos de hantavirus en la provincia de Buenos Aires. Hay 7 muertos este año. El brote ocurre fuera de temporada y sin explicación clara para los especialistas, según los datos publicados en el Boletín Epidemiológico bonaerense. Sindicatos y trabajadores de la salud marcharon la Plaza de Mayo. Una amplia convocatoria se movilizó desde el Ministerio de Salud de la Nación hasta Plaza de Mayo para reclamar más financiamiento y denunciar lo que consideran un proceso de deterioro y desmantelamiento del sistema sanitario público.
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0: Muy buenas a todos, ¿cómo les va? Qué privilegio, qué placer es estar comenzando este programa de día jueves con ustedes, 21 de mayo de 2026. ¿Qué signo cambia hoy? Vamos a después ver, vamos a hacer un recorrido por el cuestiones esotéricas o no. Bueno, pero sí, lo que vamos a dar vueltas es por la música, por los 80, por los 90, esas dos décadas que fueron maravillosas y que hoy en día, después de 40 y tantos años, tenemos para vos y seguir escuchando las mejores canciones. Son los 80 y son los 90, como te digo, mi nombre es Cali Alvera. Esto se llama Pasado Live y es el pasado más perfecto de todos.
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Como siempre, quiero darte cosas que puedas conversar con los demás, que puedas plantear, que puedas mostrar tu sabiduría y les decís, es el Día Internacional del Té. Nos tomamos 5 minutos, nos metemos... Día Mundial de la Diversidad Cultural para el Diálogo y el Desarrollo. Día Marítimo Europeo. Día Europeo de la Red Natura 2000. No sé qué será. Día Mundial de la Protección de la Lactancia Materna. En un rato te cuento quiénes son los cumpleaños y te voy a estar contando también un poco más de ellos, de Air, Wind and Fire, nuestros artistas destacados. ¿Y vos qué me contás? Contate algo. Arroba pasado perfecto, guión bajo radio, arroba carlos.olvera, me seguís a mí. Temazo que yo pedía a la radio cada vez que llamaba y decía, hola, ¿qué tal? ¿Te puedo pedir un tema? Toto, África, llega Depeche Mode, Enjoy the Silence.

0: Y es el momento de cumpleaños. Los que nacieron un día como hoy, él es un gran director de cine que juega mucho con las cámaras lentas, con palomas y todas esas cosas. John Woo, cineasta chino. Leo Sayer, cantautor y músico anglo-australiano. Mr. T, ¿vos sabías cómo es el nombre de Mr. T? Mario Baracus, bueno, Lawrence Turó, actor y luchador estadounidense. Y Antonio Carmona, cantante de la banda Ketama. Sonaba A Flock of Seagulls, Space Age Love Song.
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0: Y el momento clásico del programa donde destacamos algo más en este día jueves. Mañana cerramos con ellos, ¿eh? Porque la influencia de Earth, Wind & Fire es enorme. Artistas de pop, funk, rhythm and blues y hasta hip hop reconocen haber tomado inspiración de ellos. Sus grooves fueron sampleados miles de veces y sus canciones siguen apareciendo en películas, publicidades y series. Además, lograron algo muy difícil: unir calidad musical con éxito comercial. Ganaron múltiples premios. Fueron incorporados al Salón de la Fama del Rock and Roll, una banda elegante, divertida y adelantada a su tiempo. Earth, Wind & Fire, nuestros artistas destacados. Let's groove.
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Baby es el primer y único sencillo del álbum homónimo de la cantante Donna Summer y el primero en ser lanzado internacionalmente. Se convirtió en uno de los primeros éxitos de la música disco. Donna Summer, Love to Love You Baby, Hootie and the Blowfish. Vamos a escuchar con All Men and

0: hacemos una pausa chiquitita, chiquitita, y vamos a seguir, obviamente, bombardeándote de los buenos clásicos de los 80 y de los 90. Me dice: hola bebé, soy Carla. Te escucho todos los días y me encanta cómo llevas el programa. Desearte lo mejor y a esta gran comunidad decirle que son lo más. Beso grande, tocaya. Hacemos una pausa y ya venimos de Bangles, Manic Monday.
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0: El nombre Human League deriva del juego Star Force Alpha Centauri, que fue el segundo juego de ciencia ficción publicado profesionalmente por SPI. En el videojuego La Liga Humana, que fue en el año 2415 a.C. y era una sociedad que deseaba más independencia de parte de la Tierra y la terraformación de sistemas no habitables naturales. Medio friki para algún nerd que le guste esto, The Human League, Don't You Want Me.
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rancheros comienzan su carrera en 1989 tras la disolución de la banda Autobús. Inicialmente integrada por Rubén Fernández, más conocido como Meno, voz y líder, Horacio Ardiles en batería, y pocos meses más tarde lo suma Miguel Gabanelli, guitarrista, teclado y coros, quien había formado parte de Autobús con Fernández. Los rancheros, Che y los Rolling Stones, esto es Suéter, Extraño Ser.

1986, la gran Tina Turner y esas piernas maravillosas lanzaron al mercado Break Every Rule, un álbum con invitados de la talla de Phil Collins, Stevie Winwood y al que siguió una gira 14 meses alrededor del mundo. El álbum logró alcanzar el número 4 en los Estados Unidos y rápidamente fue certificado disco de platino al superar el millón de copias vendidas en todo el país. En Occidente entró en la lista de álbumes de Reino Unido el número 2. Fue certificado triple disco de platino y llegó a vender más de 1.2 millones de copias solo en Reino Unido. Antes era Queen, I Want to Break Free. Tina Turner llega con Typical Male.

0: Vamos a hacer una nueva pausa y vamos a meternos, obviamente, en los mensajes que nos mandás a través de nuestro Instagram, @pasadoperfecto_radio. Acá estoy siempre atento, siempre escuchando la buena música. Me llamo Abel, aguante los buenos clásicos. Me comunico desde Entre Ríos. Gracias, mi amigo, te mandamos lo mejor para vos. Bad Boys Blue, que tema, Queen of Hearts.
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0: Momento clásico del programa donde damos la posibilidad de elegir a nuestros oyentes. Ustedes entran y dicen, mira, que esto estoy eligiendo, esto quiero. Este tema de los 90 y lo hacen muy bien. Vamos a ver. Dice, soy Rodo. ¿Cómo te va, Charlie? ¿Todo bien? Espero que la pases súper bien este fin de semana que se viene. Te sigo escuchando todos los días y me gustaría escuchar al Duque Blanco, el gran David Bowie. Le mandamos un fuerte abrazo. Nos pedía este tema, Fame 90.
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Never Ending Story es el título de la canción que pertenece a la película homónima en 1984. Atreyu, ¿se acuerdan, no? El tema fue compuesto por Giorgio Moroder con la letra de Keith Forsey y Limahl nunca pudo repetir un éxito así en su carrera. Limahl, Never Ending Story, llega Urban QQ.

0: 1958 nació Ian Brury de Lightning Seeds. Ya en los 80 se centró en su labor como cantante y a finales de esa década fundó The Lightning Seeds. Tras publicar el single Pure que estamos escuchando, que fue un éxito internacional, llegó el álbum debut del grupo Clocoland en 1989. Lightning Seeds, Pure.
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0: Wet Wet Wet es una banda escocesa formada en el 82 y lleva publicados 8 discos hasta el momento, yo creo un poco más también. Su tercer álbum de estudio llamado Holding Back the River llegó a las bateas a finales de los 80. Sweet Surrender fue el primer corte de difusión de la placa. Digo, ¿todavía seguirán algunas bandas sacando discos en vinilo o en CD? Sí, lo hay. Wet Wet Wet, Sweet Surrender.
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Vamos a ver qué tenemos por acá. Tenemos algún mensajito que nos llega a través del Instagram, @pasadoperfecto_radio. Juan Pablo dice: aguanten los buenos clásicos, aguanten los 80, sigan así, muchachos, desde Mendoza. Gracias, mi amigo. ¿Qué más tenemos por acá? Hola, soy Adrián, soy tachero. Acá estoy en Buenos Aires escuchándolos. Aguante la buena música de la mejor década del mundo, que fueron los 80. Gracias, mi amigo. Climby Fisher sonaba Love Change Everything. Llega Samantha Fox, Nothing Gonna Stop Me Now.

0: Y así, amigos de la vida, llegamos al cierre, llegamos al final. Nos tenemos que retirar, pero sabiendo que mañana es viernes, no sabes la felicidad que me da. Estamos ahí en las puertas del fin de semana, que se abren para vos y que lo disfrutes, ¿eh? Mi nombre es Cali Alvera, esto fue Pasado Live, el pasado más perfecto de todos. Beso grande, chao.
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2: Jueves y arrancamos un nuevo ABC Hit. ¿Cómo andan? ¿Todo bien? 21 de mayo de 2026. En este otoño 2026, arrancando con Luciano Pereira, Ezequiel y La Clave, los chicos de Un Poco de Ruido, haciendo Si No Es Muy Tarde versión cumbia. Acá estamos para salvarte estas dos horas con hitazos. Está Fernando Sturzenegger en la producción, Nacho Esteves en la puesta en el aire y musicalización. Mi nombre es Enzo Cáceres, arroba Enzo en radio en el Instagram. Ya listo, preparado para presentarte solamente tu música preferida. Bruno Mars ahora con Tal Vez Lo Haga.

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1: Con este lanzamiento, el malagueño abre una nueva etapa sonora marcada por la energía y la celebración. Algo de Mí es una de las composiciones más pegadizas de su repertorio. ¡Qué buen tema, por favor! Hablando de buen tema, escucha lo que suena. Ian Lucas, Qué Locura, versión en vivo de Cara Luna.

0: Muchas gracias de corazón.
1: Muchas gracias.
0: ¡Fuerte ese grito, Vélez!
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1: Desacatados, no se ve, chingón en ABC Hit. Muy buen tema, muy pegadizo. Y nos encanta bailar y también mover la patita. Hilary Duff, ahora con clima para jugar al tenis.

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1: Amor de verano, la T y la M. Se viene Miranda con Tini, esta colaboración que mezcla pop electrónico con una estética moderna. Esta canción que juega con la atracción y el deseo desde un enfoque liviano, con una producción colorida, muy en línea con el estilo del dúo. Me gusta.

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1: Uno más uno, Maluma, Kenny García en ABC Hit. Ahora DJ Katz con Hase, Anuel AA. Suena Amanece Remix.

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1: Una sola vez te vi, Franz, con Slim D. Se viene Agapornis, esta banda que reversiona un clásico de Shakira que para mí es uno de los mejores temas que tiene Shakira, originalmente lanzado en 2005 dentro del álbum Fijación Oral Volumen 1. Aquí lo transforman en una propuesta de cumbia pop llevándolo a un terreno más festivo, Día de Enero.

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1: Prefiero Rosy con Abu Bernasconi este jueves. A mí me gusta decirle jueves. Sí, porque estamos ahí cerquita del fin de semana, ¿no? Bizarrap ahora con Daddy Yankee, la sesión número 0/66.

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2: Por un pendejo no se llora, salud mi reina, Manuel Turizo en ABC Hit. Se viene el DJ brasileño que se une a Khalid en una canción de perfil electrónico y atmosférico. El tema combina beats suaves con una interpretación emocional, logrando un equilibrio entre EDM y pop contemporáneo. 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
1: La Argentina suba a Eve Rose en un tema urbano de impronta actual. La canción presenta una base rítmica marcada y una actitud directa alineada con las tendencias del pop latino y el reggaetón. Jojo. Ahora Club 29, Mota, WS, Iván Armesto, antes del hit número 1.

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1: Daddy Yankee, el toque para cerrar de a poco este jueves 21 de mayo de 2026. Estuvo Fernando Sturzenegger en la producción, Nacho Esteves en la puesta en el aire y musicalización. Mi nombre es Enzo Cáceres, como siempre un placer acompañarlos. Gracias por estar ahí del otro lado. Mañana le ponemos música el viernes, así que quédate escuchando la radio. Catriel y Paco Amoroso, nos vamos con Vida Loca. Chau.

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1: Estamos en la radio ya y en otra tarde más. ¿Cómo les va? Fresca tarde, ¿eh? 13 grados solamente la temperatura con 12 de térmica. Lo primero que me dijo Cristian, hace frío, sí. Se siente el frío, ¿no? La baja temperatura que tenemos en estos momentos en Claromeco. Pero bueno, estamos en otoño, rumbo al invierno, así que otra cosa no podemos esperar. Claro que uno sí, por ahí tiene un otoño más primaveral, es mucho mejor, ¿no? Poco viento, el cielo está cubierto en Claromeco. Y estamos en la tarde del jueves. Jueves de Pastas Valle. Hoy estaremos jugando con Pastas Valle. Ya tenemos preparada la pregunta, el acertijo para ustedes. Así que en un ratito largamos el juego. Como todos los jueves, ya comenzamos el jueves pasado. Tenemos para sortear pastas para 4 personas. Así que atención a la pregunta que vamos a hacer hoy. 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Cristian está en el control técnico. Muy buenas tardes para él.
2: Hola.
1: Miro el panorama que tiene la playa. Ahora no hay gran oleaje. El viento está muy suavecito del sector sud-sudoeste a 10 kilómetros. Solamente se ven algunas huellas de maquinaria que han estado trabajando, ¿no?, en la playa, tratando de dejar ese sector en las mejores condiciones posibles. Hay un informe que después le voy a leer sobre los trabajos que se han venido haciendo aquí en Claromeco por parte del ente vial que trajo maquinarias a Claromeco y unas cuantas para trabajar, producto de que no se podía trabajar en los caminos rurales, ¿no? Que es donde la maquinaria vial siempre trabaja. Entonces aprovecharon para traer mucha maquinaria aquí a Claromeco y ir poniendo en condiciones todo, absolutamente todo lo que se podía, ¿no?, poner en condiciones y que la fuerte crecida del mar destruyó, o por lo menos sacó de su eje natural, ¿no? Así que vamos a comentar en un ratito este informe que tenemos para todos ustedes, ¿eh? 2983-408065. Ahí está el WhatsApp del radio para que vos te comuniques. En un ratito largamos la consigna. Estamos en vivo, ¿eh?, hasta la hora 19, aquí en 106.9 Radio Claromeco. Por supuesto, sensaciones.

0: Los Abuelos de la Nada, luego Los Pericos, para comenzar musicalmente la tarde de Sensaciones. 11 minutos pasaron de las 5 ya, con un panorama que no ha cambiado, cielo nublado, frío, poco viento, y en minutos ustedes tendrán los datos precisos de cómo está en líneas generales el tiempo en Claromecom. Bueno, el juego de hoy tiene que ver con una palabra que tiene 8 letras y que sintetiza o significa lo que yo voy a ir comentándole. Prepararse con anticipación, adelantarse a un daño o peligro para evitarlo, advertir a alguien sobre algo. ¿Cuál es la palabra? Prepararse con anticipación, adelantarse a un daño o peligro para evitarlo, advertir a alguien sobre algo. ¿Qué es lo que uno hace? ¿Cuál es la palabra? Responden al 2983408065. 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Pastas para 4 personas, ¿eh? Bueno, les comentaba recién, el Ente Vial Rural, bajo la dirección de Juan Elgar, coordinó un intenso operativo de emergencia en la costa para revertir las severas secuelas provocadas, ¿no?, por el reciente temporal de lluvia sudestada en la región, la famosa ciclogénesis, que está preocupando en otros lugares de la costa también. Ante la imposibilidad momentánea de invertir en los caminos rurales con trabajo y maquinaria, de intervenir y trabajar, ¿no?, debido a los anegamientos generales, las maquinarias pesadas del ente fueron redirigidas con celeridad hacia Claromecó, logrando retirar entre 700 y 800 camiones de arena, dice el informe, acumulados en la costanera urbana para ser restituidos a la zona de playas. Esta labor de mitigación replicada también en los balnearios de Reta y Orense se ejecutó mediante la distribución estratégica de recursos mecánicos, que incluyó camiones, una retroexcavadora, 2 motoniveladoras, en un despliegue articulado de forma conjunta con el Ente Descentralizado Costero y el Área de Servicios Urbanos Municipal. Recuerdo antiguamente cuando la costanera se tornaba intransitable de la arena que subía, ¿no? Y que después, cerca de la temporada, venían, no sé, 6, 8 camiones y maquinaria de Tres Arroyos para poner en condiciones y transitabilidad la costanera. Mucha de esa arena, hace algunos años atrás, se usaba para rellenar terrenos o se llevó a otros lugares. No se devolvía. No hace mucho tiempo que se empezó a devolver la arena a la playa. Creo que el primero que hizo ese trabajo, un trabajo serio, fue Víctor Dubovic. Y después empezaron a copiarlo muchos otros delegados, y que realmente era lo que había que hacer, ¿no? Paralelamente a las acciones desarrolladas sobre el frente costero, las cuadrillas viales abordaron con éxito el reacondicionamiento y despeje de los accesos vecinales, caminos internos en zona productiva adyacente a la localidad balnearia, la cual fue o había sufrido, ¿no?, severos anegamientos y obstrucciones de arterias de circulación, dice el informe. Esta infraestructura busca subsanar deficiencias derivadas en loteos históricos y desarrollos edilicios consolidados que omitieron las evaluaciones topográficas y de nivel de suelo, lo cual generaba que el agua pluvial se estancara recurrentemente en zonas bajas de Claromecó, rodeado por lomas. Finalmente, el funcionario detalló las gestiones en curso para la renovación tecnológica del parque de maquinaria pesada del ente. El organismo, bueno, concretó la adquisición de una motoniveladora John Deere 670 a través de un mecanismo de financiamiento por leasing gestionado con la provincia de Buenos Aires. La administración se encuentra a la espera del arribo formal de esta nueva unidad, momento en el cual se va a analizar qué equipo antiguo de la flota activa de 10 motoniveladoras será retirado del servicio para su reemplazo directo en los frentes de trabajo del distrito, ¿eh? Este es un informe que apareció en el día de hoy, con respecto a los trabajos que se han venido haciendo aquí en Claromecó después de el gran temporal que tuvimos, la gran creciente del mar. Toda la arena que se pueda devolver, bienvenido sea al mar. El mar va a devolver arena. Seguramente va a tardar un tiempo, pero la va a devolver. A lo mejor uno quiere que sea lo más pronto posible, pero esto va a demandar algún tiempo, quizá algunos meses. Pero va a volver la arena a cubrir parte de la piedra que quedó descubierta en la zona del faro hacia Posta, del faro mismo, ¿no? Esa zona es la más complicada porque es la zona más balnearia. Después, detrás del faro siempre ha habido piedras, a veces se destaparon, a veces se cubrieron y así fue casi siempre, ¿no? Lo bueno es poder seguir tirando arena, aunque sea de otros lugares donde sobra, para que la piedra también se vaya cubriendo. No hace mucho tiempo me parece que, no sé si estaba Carlitos Ávila como delegado, que también se bajaron un montón de camiones en la zona de Posta del Faro, pero cantidad de camiones de arena que por lo menos cubrieron esa zona lo más prontamente posible. Hoy estamos bastante lejos todavía de la temporada venidera y lo que hay que hacer es preparar la playa para recibir al turismo de la mejor forma para la próxima temporada, y la playa es la que tiene que estar lo más adecuada posible. Cristian, actualizamos ahora el estado del tiempo.
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0: La temperatura actual a 13 grados, 12 la térmica, la humedad 65%, la presión 1030 decimal 1, viento del sector sud-sudoeste 10 kilómetros, el cielo está cubierto, el aire que respiramos frente al mar es buena. El año pasado para esta fecha tuvimos una mínima de 2 grados y una máxima de 12. El sol se pondrá a la hora 17:52 minutos al oeste de Claromecó. La temperatura del agua de mar está en 13 grados 2. 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Nos acompaña todas las tardes para que usted tenga la información de cómo está el tiempo en nuestra localidad y cómo va a estar en las próximas horas.

Estamos llegando a las 5:30 de la tarde ya. Prepararse con anticipación, adelantarse a un daño o peligro para evitarlo, advertir a alguien sobre algo. ¿Qué es? Una palabra muy conocida de 8 letras.

0: Fina, un nombre con tradición. Allí en calle 11, entre 24 y 26, con la información. 17:15, tuvimos la Bajamar en Punta Desnudez. Balneario de Orense en Reta, también aquí en Cronomecó. 22:44, Pleamar. Mañana a las 6 de la mañana, 38 minutos, la Bajamar. Y a las 11:36 tendremos María Gina. 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Bueno, hoy a la mañana, un colega de Adolfo González Chávez, Luciano Menéndez, anunció que hoy al mediodía quedaría habilitado nuevamente el tránsito de vehículos livianos sobre la ruta nacional 228, mientras que en los próximos días se abriría el paso para la línea de pesados, que por el momento deben continuar por la ruta provincial 86, Necochea Benito Juárez, todo dependiendo del tiempo que lleven estas obras. Recordamos que por las lluvias de las últimas semanas se había interrumpido el tramo de Energía Necochea. Y bueno, se están ejecutando trabajos de construcción de desvío de 100 metros para vehículos livianos en el sector de, con bueno, la finalidad de realizar la reparación del desagüe y restablecer el tránsito sobre Necochea y Energía. Cabe destacar que los vehículos pesados continuarán circulando por el desvío establecido por la ruta provincial 86. Los trabajos de reconstrucción de la alcantarilla van a consistir en la demolición del pavimento y alcantarilla existente y la posterior colocación de dos caños de chapa de un metro de diámetro. Pero para hoy quedaba, por lo menos para el tránsito liviano, transitable y abierta la ruta nuevamente. 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

0: Emanero con la princesita Karina. Emanero en el 2 en 1 de la tarde los trae Agua Marina.
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0: y Manero, junto a Valentino Merlo.
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0: Y esa canción que dice, si un día estás sola, ¿no?
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0: 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Estamos a 14 minutos para la hora 18 en todo el país. 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Prepararse con anticipación, adelantarse a un daño o peligro para evitarlo, advertir a alguien sobre algo. ¿Cuál es la palabra que sintetiza todo eso? ¿Qué es lo que hacemos para evitar todo lo que yo te conté? Respondés al 2983408065. Se suman Fernando y Silvia, ¿eh? Fernando 779, Silvia 470. Mascaro y José. 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La Dirección de Turismo de la Municipalidad de Tres Arroyos informa que el próximo jueves 28 de mayo, a las 18 y 30 horas, se va a realizar una reunión en el Espacio de Arte Claromecó, 28 entre 9 y 11, destinada a prestadores de servicios, actores locales y comunidad en general. El encuentro tendrá como objetivo generar un espacio de diálogo e intercambio sobre distintas temáticas vinculadas al desarrollo turístico de la localidad, promoviendo la participación y el trabajo conjunto entre el sector público y la comunidad. Desde la Dirección de Turismo se invita a todas las personas interesadas a participar y acompañar esta propuesta de encuentro y construcción colectiva. Hoy estaba la asamblea, 18.30, sí, hoy 18.30 está la asamblea de la escuela número 11, para tratar de tener más socios y socias y formar la cooperadora, ¿no? 18.30, no se olviden, ¿eh? Bueno, el padre Juan de la Iglesia María Auxiliadora de Claromecó nos envió un WhatsApp para informar toda la actividad que tiene para los próximos días y actualmente la iglesia.
2: Con motivo de celebrarse el próximo domingo 24 de mayo, una nueva fiesta patronal, siendo el día de María Auxiliadora, patrona de Claromecó, y unido a esto los 75 años del templo parroquial en nuestra localidad, es que el día jueves 21 de mayo comenzamos el rezo del triduo a nuestra patrona María Auxiliadora. El mismo va a tener una connotación diferente a otros años, ya que los tres días de rezo de rosario y de la misa se van a realizar en tres casas diferentes del pueblo. Por eso el día jueves lo vamos a iniciar a las 5 de la tarde en la casa de Ivana, esto es en calle 42 entre 41 y 43. El viernes 22 será en la casa de Nidia, una persona mayor de mucha colaboración en la parroquia, esto es en avenida 26 y 17. Y el sábado culminamos en la casa de Claudia, catequista de nuestra comunidad. Esto es en calle 33, 1762, entre 34 y 36. La dinámica, como dije, de este triduo serán el jueves y el viernes a las 5 de la tarde, comenzando con el rezo del rosario, y luego celebrando la misa. y al culminar la misa se bendice la casa en la cual nos hemos reunido a rezar. Esto tiene una duración de 1 hora en total. Y el sábado será a la mañana, a las 10:30 horas, con la misma idea del rezo del rosario, celebrar la misa y bendecir el hogar. El domingo culminamos nuestros festejos con la misa a las 11 horas en el templo parroquial, en la cual están todos invitados a participar, y luego se hará un almuerzo a beneficio de la parroquia, cuyas tarjetas ya están a la venta desde hace un tiempo. Y como dije, esto es para ayudar a la parroquia a comenzar la finalización de obras que en su momento la gestión anterior inició y quedó inconcluso. Por ahora es techar lo que se ha levantado para poder construir aulas y un lugar donde realizar la feria de ropas que ya hace un tiempo la parroquia viene realizando. Así que bueno, los esperamos a todos entonces en cualquiera de estos días, en el Triduo y también el domingo en esta misa, dando gracias a Dios por tantos años de vida compartida en Claromeco y de presencia de la Iglesia y de la fe en nuestra comunidad. Un abrazo y bendiciones para todos.
0: Bueno, muchas gracias al Padre Juan por este audio y por esta información que nos brinda para toda la comunidad. 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Así que bueno, ya estaremos, iremos a conocer el lugar y a brindar con los chicos. Después de mucho tiempo de trabajo, de inversión, de soñar, ¿no? Con tener algo como lo que van a presentar, bueno, se ha dado finalmente, así que felicitarlos a través de la radio y que sigan con ese empuje y esas ganas de proponer cosas importantes para nuestra localidad. Ahora estamos con el pronóstico del tiempo.
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0: Para la tarde, lo que indica el Servicio Meteorológico Nacional, mayormente nublado el cielo, 11 grados la temperatura, estamos en 12 y algo en estos momentos, viento del sector sudoeste muy suavecito, te diría unos 5 kilómetros en la hora, no más que eso. Hacia la noche, parcialmente nublado el cielo, la temperatura 9 grados, viento del sector este-noreste alrededor de las 21 horas, también muy suave, a unos 9 kilómetros. Mañana viernes, en la madrugada, parcialmente nublado el cielo, 6 grados la temperatura, viento del sector noroeste 12 kilómetros. En la mañana, totalmente despejado, sol a pleno. Mañana, atención, cambia totalmente el tiempo, totalmente despejado en la mañana el cielo. 5 grados la temperatura, eso sí, frío, ¿no? Viento del sector noroeste a 12 kilómetros. En la tarde también, totalmente despejado, el cielo sol a pleno. La temperatura va a estar entre los 12 y 14 grados. No va a superar esos parámetros. Viento del sector norte de 12 kilómetros. Y hacia la noche también, cielo despejado en Claromeco, 8 grados la temperatura. Viento norte, 12 kilómetros. La mínima para mañana va a estar en 5 grados. La máxima entre 12 y 14. 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Nos acompaña todas las tardes para que usted tenga la información de cómo está el tiempo aquí en nuestra localidad y cómo va a estar en las próximas horas.
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0: 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Vientos muy suaves por estas horas, sur-sudoeste 9 kilómetros. Para las 9 de la noche el viento rota, se va al sector este-noreste 7 kilómetros. A la medianoche, nor-noroeste 14 kilómetros en la hora. Todo esto es información del Winguru. Mañana, 7 de la mañana, noroeste 11 a 16 kilómetros. Y a la hora 13, nor-noroeste 12 a 18 kilómetros.
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0: Tres minutos pasaron de la hora 18 en todo el país. 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Pausa comercial, venimos con Retro Latinos.
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Originalmente una canción de Leo Dan, Celia, que el grupo Pomada grabó en el año 1978. Retro Latinos en la tarde de Sensaciones.

0: Canciones de amor. Aquí Wilkins, pero esta canción le pertenece al italiano, al artista italiano Drupi Segrino. Wilkins, una canción que grabó en el año 1991. Este tema forma parte del disco homónimo grabado en California junto al maestro Jorge Calandrelli. Segrino Wilkins en los Retrolatinos. Seguimos con el juego, que tenés todavía tiempo para participar. Prepararse con anticipación, adelantarse a un daño o peligro para evitarlo. Advertir a alguien sobre algo. ¿Cuál es la palabra de 8 letras? Respondés al 2983-40-8065. 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Hoy el premio para 4 personas. Pastas Valle, que tiene una promo interesante de ir recuperando las cajas de cartón que vos mismo llevás de allí, ¿no? De 23 entre 28 y 30. Las devolvés y todos los meses vas a participar de sorteos por pastas, ¿eh? Siempre tenerlo en cuenta. Es muy, pero muy interesante, ¿eh? Reciclar cajas, plásticos, vidrios, todo lo que tiene que ver con lo que habitualmente uno por ahí no le da bolilla, no le da importancia, pero es tan importante saber reciclar, ¿no? En este caso, cajas de cartón. 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Sigue la Copa Libertadores hoy. Atención, a las 19, La Guaira con Independiente Rivadavia de Mendoza. El equipo que viene bien, La U Católica de Chile, 21-30 con el Barcelona Social Club. Peñarol de Montevideo, 21-30 con el Corinthians. Por la Sudamericana, atención, Atlético Mineiro, 19 horas, juega con el Cienciano. Puerto Cabello, a las 19 con Juventud. 21 horas juega Racing Club de Avellaneda, que tiene que ganar para clasificar ante el Caracas. El Blooming, también otro de los partidos interesantes que hay hoy, ¿no? Racing que, por supuesto, necesita imperiosamente del triunfo para clasificar. Decíamos el Blooming, 21-30 con el Carabobo. Y a las 23, Macará con Alianza Atlético. Los partidos de hoy, ayer, River empató en el último minuto. ¿Viste cuando hablamos de que los equipos necesitan a veces la suerte o ligar? Bueno, más allá de haber creado situaciones, que no fueron muchas, pero finalmente llegó al empate con un equipo que no es el que habitualmente pone en cancha como titular, ¿no? Donde jugaron algunos juveniles. Y bueno, se logró el empate, y eso es lo importante. Ayer por Copa Libertadores también, Nacional 0 de Uruguay, Universitario 0. Cerro Porteño se trajo un buen triunfo de Brasil, le ganó al Palmeiras. La Liga de Quito dejó afuera a Lanús, le ganó 2-0. Flamengo de Brasil 1, Estudiantes de La Plata 0, perdió el Pincha. El Junior de Barranquilla le ganó 3-2 al Sporting Cristal de Perú. El Cusco cayó 3-2 con Independiente del Valle. Por la Sudamericana, ayer también Boston River le ganó 3-2 a O'Higgins, el equipo chileno. El Santos y San Lorenzo empataron 2-2. Mereció un poco más a Lorenzo en el final, sinceramente. El Olimpia le ganó 3-1 al Vasco da Gama. Después Botafogo como visitante le ganó a Independiente. Medellín Gremio le ganó 2-0 al Palestino y River empató 1-1 con el Bragantino. Y por la Copa Argentina, ayer Atlético Tucumán le ganó a Talleres de Córdoba 3-0.
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Dulces sueños. No, no, no te estoy mandando a dormir. Así se llama esta canción de Eurythmics. Fue lanzada al mercado en el año 1983, mejor expresado. Fue el tema principal y cuarto sencillo de su segundo álbum de estudio, que lleva el mismo nombre. Dulces sueños y Eurythmics. 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

0: Para mi gusto, una de las mejores canciones de Tina Turner, The Best, el mejor, fue lanzada como sencillo el 2 de septiembre de 1989. Fue incluida en su séptimo álbum de estudio, llamado Asunto Exterior. 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Enseguida cerramos el juego, ¿eh? En un minutito nada más. 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Tengo los números de la quiniela del sorteo de este jueves 21 de mayo. Quiniela de la ciudad, sorteo matutino salió el agua, 0-501-0501. Sorteo vespertino la sangre, 9618-9618. Quiniela de la provincia de Buenos Aires, sorteo matutino el excusado, 3891-3891. Sorteo vespertino, 5701-5701. La pregunta y cerramos el juego, Cristian. No sé si hay algún ganador más. Estela era la última, ¿no? Bueno, prepararse con anticipación, adelantarse a un daño o peligro para evitarlo. Advertir a alguien sobre algo. ¿Qué es lo que uno hace en estos casos? Bueno, un ratito más y cerramos. Tras el pronóstico, ya después te damos el resultado del acertijo de hoy. Ahora estamos con la información sobre el tiempo para mañana.
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0: Pues bien, para mañana lo que indica el Servicio Meteorológico Nacional. En la madrugada, parcialmente nublado en Claromeco, 6 grados la temperatura, viento del sector noroeste 12 kilómetros. En la mañana, cielo despejado totalmente, sol a pleno, 5 grados solamente la temperatura, viento del sector noroeste también 12 kilómetros. Para la tarde se espera un cielo totalmente despejado con sol a pleno, la temperatura de 12 a 14 grados. No va a superar esos valores. Viento del sector norte muy suave, ¿eh? En horas de la tarde, 12 kilómetros. Hacia la noche de mañana, cielo totalmente despejado, 8 grados la temperatura, viento norte, 12 kilómetros. La mínima, entonces, para mañana, 5 grados la máxima, estará entre 12 y 14. 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Todas las tardes los acompaña para que usted tenga la información de cómo está el tiempo aquí en nuestra localidad y cómo va a estar en las próximas horas.
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0: 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Viento muy suave en Claromeco del sector sud-sudoeste, 8 kilómetros. Para las 9 de la noche el viento rota, se va al sector este-noreste, 7 kilómetros. A la medianoche, nor-noroeste, vuelve a girar el viento, 14 kilómetros en la hora. Mañana 7 de la mañana, noroeste, 11-16 kilómetros. A la hora 13, nor-noroeste, 12 a 18 kilómetros.
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0: Estamos llegando al final de Sensaciones. Tenemos que hacer el sorteo entre quienes acertaron. Muchas respuestas, pero solamente 5 respondieron correctamente. Preguntamos, ¿prepararse con anticipación, adelantarse a un daño o peligro para evitarlo? ¿Advertir a alguien sobre algo es prevenir? Esa era la respuesta, así que los ganadores, los que acertaron por lo menos, Caro, José, Silvia, Fernando y Estela. Un numerito del 1 al 5.
1: 3.
0: Fernando es el ganador, ¿eh? Fernando 779. Ganador de las pastas. Le va a llegar el vale que le enviamos a través del WhatsApp, ¿eh? 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Todas las cajas que lleves de allí de Pastas Valle, sean de ravioles o de lo que sean, devolvelas, llevalas de nuevo a Pastas Valle. Te van a anotar y entras en un sorteo todos los meses por pastas, ¿eh? Así que bueno, no dejes de hacerlo, ¿eh? 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Bueno, nos vamos. El mundo seguirá dando vueltas y funcionando pese a que nosotros ya no vamos a estar. Pero volvemos mañana, ¿m? Con más sensaciones ya en el fin de semana. En el viernes, el día más lindo de la semana. Les dejo este comentario que tiene que ver con el Dibu Martínez, que encontró en el Aston Villa su lugar en el mundo. El arquero argentino se convirtió en un ídolo absoluto del club inglés, siendo protagonista en los partidos más importantes y clave para que el equipo vuelva a competir de igual a igual ante los gigantes de Inglaterra e Europa también. Ahora, después de 45 años, Aston Villa vuelve a conquistar un título continental al quedarse con la Euroleague, un logro histórico que tiene a Dibu como una de las máximas figuras. Su personalidad, liderazgo y apariciones decisivas terminaron de ganarse el cariño total de los hinchas. Para muchos, el mejor arquero del mundo. A los argentinos ya nos hizo felices con la selección y hoy también lo está haciendo con su club. Siempre que Emiliano Martínez le vaya bien, en Argentina se celebra, por supuesto, de la mejor forma. Tuvo un gesto con un compañero cuando estaban premiando, ¿no?, al resto de los jugadores. Hubo un jugador, un compañero de él, un brasileño que recién se incorporó este año, que no tenía la medalla. Todos tenían medalla menos, se habían olvidado de él. Corrió el Dibu a reclamar, ¿viste?, la medalla. Bueno, consiguieron una y se la colgó él mismo al cuello de su compañero brasileño, ¿no? Gesto con un compañero que tuvo el Dibu Martínez. Cristian estuvo en el control técnico, puesto en el aire. Nos reencontramos mañana con más sensaciones. Pórtense bien, no hagan macanas. Recuerden que en la vida no siempre tenemos lo que queremos, pero debemos querer y mucho lo que tenemos. Chau, chau.

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0: autodestructivo, no te va a gustar en los 40. Y nosotros actualizamos el tránsito a esta hora porque te cuento que nos conduce a 25 de mayo, altura avenida Paseo Colón, hay reducción de carril sentido al centro por un incidente. Por otro lado, hay aviso de obra en el ramal Campana, recordalo, a partir de las 10 de la noche y hasta las 5 de la mañana por bacheo y repavimentación. Los trenes, subtes y el premetro están funcionando a horario en esta tarde de jueves.
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Calamaro, sí, el salmón sonando en los 40 cuando ya pasan 33 minutos de las 7 de la tarde. 9 grados, 9 décimas la actual en la ciudad de Buenos Aires. Fresquita la noche de este... Bueno, sí, ya oscureció, ya podríamos decir noche, ¿no? De este jueves, así que abrigate si salís de casa. Para mañana viernes, mínima de 7, máxima de 13 grados, al igual que hoy, con buenas condiciones. Y de cara al fin de tenemos el sábado mínima de 9, máxima de 15 y el domingo una máxima de 16 grados con buenas condiciones. Marc Anthony Wisin, que me quiera más en los 40.

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1: Las 8 de la noche en todo el país. Una nueva hora que abrimos juntos en los 40. Por supuesto, con la playlist perfecta para vos que estás ahí del otro lado disfrutando de esta noche de jueves en el 105.5.

0: La Tecla M junto a Luke Ran sonando en los 40. Y vos sabés que la Tecla M presentó Tierra de Campeones, del agradecimiento a la nueva ilusión. Y nosotros estuvimos charlando con ellos en la grabación de su videoclip y contaron cómo nació el EP y cómo se vive también esta nueva ilusión argentina, ¿no? Mundialista. Así que vayan a chusmearlo a través de nuestras redes sociales, @los40ar, así nos encuentran en nuestro Instagram. Llega Maxi Espíndola, Amor Sincero en los 40.
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10: Y van a hacer desvíos también por estas obras de repavimentación a la altura Avenida Márquez. Esto es distribuidor Avenida General Paz, acceso norte, como te decíamos. Trenes, subtes y el premetro están funcionando a horario. Pasan ya 18 minutos de las 8 de la noche, 8 grados, 3 décimas la actual en la ciudad de Buenos Aires.
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Rojos, Grupo Frontera, qué personaje, sonando en los 40. Pasan ya 33 minutos de las 8 de la noche y tenemos que ir pensando los outfits. Viste que para cada show, cada artista impone ahí su dress code y Aitana ya lo hizo. Dijo, se vienen todos de color azul porque claro, viene con su cuarto azul World Tour 21 de octubre en el Movistar Arena. Se viene con todo. Un temazo que no puede faltar es este que estamos escuchando ahora. Y te lo dejo, mira, para que lo disfrutes. Aitana, superestrella, en los 40.

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8:40 y nosotros nos vamos retirando de esta noche. Casi ya las 9 de la noche, pero obviamente los dejamos con muy buenas canciones. Estuvo Nicolás de Serio en los controles. Soy Ro Benítez. Nos escuchamos mañana a partir de las 3 de la tarde para vivir un nuevo día, mejor día de la semana. Julieta Venegas, eres para mí en los 40. Chau, chau.

0: ti.
1: Muchas gracias.
2: ¡Nora Rodríguez!
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